0: Són les 12.
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10: Bueno, humanoides peludos, vamos allá.
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voy. Me avisan cuando tengo que hablar. Hablo cuando me da la gana, que soy el director. ¡Está! Bueno, el equipo médico radiofónico habitual ya estamos aquí. Funky Transmedio, los de siempre, con los mismos nombres y el mismo delay. Vale, esto es Funky Transmedio, 2 horas de funky music. Bueno, de Despelotos hemos empezado con DJ K, Self Control, y ahora el gustazo de presentaros a Charades. Esto se llama, este buen trabajo, se llama Give Me The Funk.

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1: Os presentamos una vez más, no me cansaré de ellos, The Far Fly, este grupo que canta, interpreta, creó este temaco llamado Love Is Gonna Be On Your Side.

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Bueno, pues después de haber disfrutado un poquito unos minutos con Filfilon y la Galaxy, Dancing Twine, es el turno de los The Bosch. Sonido disco con Rhythm of the Night.

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3: Bueno. Me ha cogido desarmado ese último tema de George Kranz, Dindara. Es brutal. Uf. Esto es Funky Trash Radio. Seguimos.

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un varón de espeluz lo dejo por aquí con Matt Bianco y disfrutar lo que queda con Bam Bam Boogie. Saludos desde el control de sonido con Duke de Mileto y Tony Modulation, quien te habló al frente de Funky Tracks Radio. Humano y despeludos, que la fuerza de la música os acompañe siempre. Hasta

0: Són les 7.
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4: ¿Ha realizado una reserva y ha regresado de su viaje?
5: No, no.
4: Disculpe.
5: No.
4: ¿Necesita
5: que no?
4: Disculpe, no le he entendido.
5: A ver, ayuda, ayuda.
4: Disculpe, no, sigo sin entender.
5: Ay, por favor.
6: ¿Qué nivel de radio?
5: Operador.
6: ¿Qué nivel de radio?
4: Disculpe por la confusión.
5: Sí.
4: Gracias.
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0: podría decir.
1: Pero muchas.
0: Sí, muchas.
1: Muchas. Bueno, pues nada, ¿cómo se llama la persona que tenemos que hablar?
0: Marco Antonio.
1: ¿Cómo?
0: Marco Antonio.
1: Marco Antonio.
2: Con plan parado.
1: ¿Tú crees que a lo mejor de aquí 20 minutos nos podría atender?
0: Inténtalo, está con un cliente ahora.
1: Va, pues yo lo intento a ver si es posible.
0: Vale,
1: ¿de acuerdo? Hasta ahora. Uy, te tema la part final, ¿et sembla?
2: Sí. Marc Antoni era l'amant de Cleòpatra.
1: Sí, és veritat, correcte.
2: No, emperador.
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1: 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Diu el 20 minutos avui, los que le han visto aseguran que solo le falta hablar.
2: Oy.
1: Pero su dueño, Antonio Caramés, ha decidido sacrificarlo.
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1: Hola, buenos días. Mira, te llamo de Radio Badalona, en Cataluña. ¿Qué tal? ¿Cómo va la mañana?
3: Pues muy bien.
1: Muy bien. Mira, te llamo por el tema del cerdito.
3: ¿De?
1: Del cerdito.
3: ¿Del cerdito?
1: Sí, Kinnin, ¿no? ¿Se llama?
3: Sí.
1: Hoy sale en el periódico que hay una campaña para intentar que no lo maten.
3: Sí.
1: ¿Eso es verdad?
3: Pues la verdad no lo sé.
1: No lo sabes.
3: No lo sé.
1: ¿Tú me puedes pasar con alguien que lleve el tema?
3: Es que aquí nadie lleva ese tema.
1: Nadie.
3: No tiene nada que ver con el ayuntamiento.
1: ¿Y eso? ¿Y algún teléfono de alguien que me pueda hablar del cerdito?
3: Pues únicamente los dueños, si quiere.
1: ¿Tú tienes el teléfono?
3: A ver, un momento.
1: Vale.
2: Dels amos de Kinnin.
1: Sí.
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3: El número de teléfono.
1: No lo tienes.
3: Yo tengo que buscarlo y ahora mismo estoy ocupada.
1: Vale.
3: Si quiere me llama un poco más tarde y se lo consigo.
2: Graciñas.
1: De acuerdo, gracias.
2: Graciñas.
1: Vale. 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
4: cèntimos d'establecimiento y 1,39 cèntimos por segundo. Iba incluido desde la red...
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1: Sí.
6: D'acord.
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6: ¿Y el nombre, por favor?
1: Mira, Antonio Caramés.
6: Antonio Caramés.
1: Sí, Caramés. C-A-R-A-M-E-S.
6: C-A-R-A...
1: No, C-A-R-A...
6: Disculpe, no lo digo bien.
1: Mira, C de Cataluña, A de... A...
6: Alemania, sí.
1: N de Navarra. T de Toledo.
6: Sí.
1: O de Oviedo.
6: Sí.
1: N de Dana. 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
6: No. No, disculpe, bajo ese nombre no nos consta ningún número registrado.
1: Ah, sí, què li he dit?
2: No sé què li he dit.
1: A veure, perdona. A veure. Antonio Caramés. O sea, C-A-R-A-M-E-S. Ahora sí, perdona.
2: ¿Qué li has dit?
1: Sí, què li he dit?
2: No sé.
6: Disculpe.
1: Sí.
6: ¿Quiere saber si le ha tocado un magnífico televisor?
1: Ah, sí. A veure, a veure.
2: Mira com es riu l'home.
1: Va, dígame que sí.
6: En cuanto localicemos la información...
1: Va, por favor, que me toque.
6: Ha resultado ganador.
1: ¿Qué?
6: Sí.
2: ¿Cómo?
1: ¿Me ha tocado? ¿Hola? ¿Hola?
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7: Telefónica, buenos días.
1: Buenos días. Mira, te explico, no te lo vas a creer. Estaba hablando con un compañero tuyo.
7: Sí.
1: Había pedido un teléfono de Antonio Caramés en A Coruña, en Dumbría.
7: Sí.
1: Y me ha comentado que habíais hecho un concurso.
7: Sí, del televisor.
1: Que me había tocado, pero es que se ha colgado la llamada.
7: ¡Hala!
1: Te lo digo en serio.
7: Sí.
1: ¿Y ahora qué hago?
7: Se espera y lo comprobamos. Vale,
1: ¿vale? Perfecto. Vale, es que es muy fuerte. Gracia, ¿no? Es que es muy fuerte.
7: Bueno, voy
1: de
7: a
1: verdad,
7: llamar.
1: Te lo digo en serio, ¿eh? O sea,
7: sí, ahora sabes lo que voy a hacer, me voy a tomar nota.
1: ¿Se puede mirar esto? No sé.
7: A ver, que coja una hoja y me tomo nota.
1: Es que se ha cortado la comunicación.
7: Sí, no se preocupe.
1: Era un chico, era un chico que tenía voz un poco de... como si no fuera español.
2: No, sí, claro, ¿eh?
7: Bueno, peligro.
1: ¿Peligro? ¿Por qué?
7: Peligro.
1: Sí.
7: Dígame de qué teléfono ha llamado, caballero.
1: Mira, 93.
7: Sí.
1: 395.
7: 395.
1: 40.
7: Sí.
1: 04.
7: 04. Era desde esa línea.
1: ¿El qué?
7: Desde esa línea ha llamado usted.
1: Sí, sí, sí, sí.
7: Vale, ¿cómo se llama?
1: Carlas.
7: Carlos, ¿qué mes?
1: Carvajal.
7: Carvajal. De Barcelona.
1: Sí, de Badalona, en aquel
7: caso. Badalona. Vale, ¿le estaba tomando nota de sus datos?
1: No, no, es que justamente...
7: ¿Le ha dicho ha sido premiada?
1: Sí, ha sido premiada.
7: ¿Cómo se lo ha dicho? A ver, porque
1: ha sido ganador.
7: Ha sido ganador.
1: Y de golpe el porrazo se ha ido la llamada.
7: ¡Hala! No se preocupe, voy a ya avisar. O sea, no, vale, un momento,
1: ¿vale?
7: ¿Eh?
1: Vale, perfecto.
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8: Cuando localicemos la información... Que...
1: Va, por favor, que me toque.
8: Ha resultado ganador.
1: ¿Qué? ¡Ganador! ¡Ho diu!
2: Ho ha dit.
1: ¡Ho diu!
2: Ho ha dit, eh? Ganador.
9: Caballero.
1: Sí, dígame.
9: Cuelgue y ahora le llamamos nosotros, no
1: vale,
9: se preocupe.
1: Vale, cuelgo, de acuerdo.
9: Mantenga la línea desocupada, que enseguida
1: de acuerdo,
9: le llaman.
1: Perfecto, gracias.
2: Va a ser difícil, porque es una radio esto, ¿eh? Es una radio.
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1: Buenos días.
10: Sí, buenos días, señor Carvajal.
1: Sí, soy yo.
10: Le estamos llamando al servicio de información de Telefónica.
1: Sí.
10: Me están informando que... Le han informado que ha sido
1: premiado, sí. Bueno, se ha cortado...
10: Sí. Sí, cuando... Yo estaba hablando con el agente que estaba hablando con usted ahora mismo.
1: Sí.
10: Y únicamente estaba promocionando. Le estaba diciendo si quiere saber si le ha tocado un magnífico televisor.
1: Yo he entendido que era ganador.
10: No, no. La promoción era, ¿quiere saber si le ha tocado un magnífico televisor Sony Bravia de pantalla plana? Esa era la pregunta, para que le conteste sí, para que
1: vea. Y se ha cortado.
10: Y se ha cortado, exactamente.
1: Vale.
10: En este caso. Pero no era el premio,
1: o sea,
10: era
1: no me ha tocado.
10: Preguntarle.
1: No me ha tocado.
10: No, en este momento era para preguntarle si quiere usted saber si le ha tocado.
2: Bueno, ah, pues que no lo diga, ¿no?
10: En ya. Este caso, en cualquier otra llamada ya puede usted consultarlo también.
1: Bueno, o sea que no me ha tocado.
10: No, en este momento no todavía.
1: Bueno, gracias.
10: Gracias a usted, buenos
1: gracias.
10: Días.
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1: 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Fragment. Va, por favor, que me toque. Què?
2: Diu el resultado ganador. Si ho podem presentar en algun jutjat?
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1: Sí,
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1: Antonio Camarés.
2: Veus? Encamarés.
4: Nuestros teleoperadores están ocupados.
1: Sí, sí. 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
2: Quina pena.
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4: Telefónica, buenos días, ¿en qué puedo ayudarle?
1: Buenos días, ¿me puedes buscar un teléfono a ver si me lo encuentras?
4: ¿En qué localidad?
1: Mira, en Dumbria, en A Coruña.
4: ¿El pueblo se llama Dumbria, dices?
1: No, Dumbria, Dumbria.
4: Es que lo escucho muy lejano la voz.
1: D-U-M-B alta, B de Barcelona, R-I-A.
4: De acuerdo, disculpe, si le he hecho repetir es que no le
1: escuchaba
4: bien.
1: No, es que yo escucho mucho jaleo, ¿eh?
4: Dumbria en A Coruña.
1: Sí, y estoy buscando Antonio...
4: Sí.
1: Camarés.
4: Camarés.
1: C de Catalunya, A de Andorra, R de Ramon, A de Andorra...
2: Ho has dit malament.
1: No, C de Catalunya, A de Andorra.
2: Has dit R després, i és M.
1: És
2: Camarés, no?
1: No, Caramés.
2: Ah, Caramés.
1: Sí, sí, Caramés.
2: Hosti, tira al revés tota l'estona.
1: És veritat. Ara m'he donat compte.
2: Per favor.
4: Particular, ¿verdad?
1: Sí.
4: Antonio Caramés, Camaño.
1: Sí, este.
4: Tomes en nota 981.
1: Sí.
4: 40.
1: Sí.
4: 61.
1: Vale.
2: A ver.
4: ¿Alguna otra consulta o le conectamos?
1: El tema de la tele.
4: Sí, le compruebo un momento, por favor, no vale. Cuelgue. Las bases de la promoción puede consultarlas en la página web.
2: Muy bien.
4: De acuerdo.
2: A ver, ¿qué encima?
4: Lo sentimos, no ha sido premiada hasta finales de noviembre, puede volver a...
1: Vale, perfecto, gracias.
4: Gracias por su llamada, buenos días.
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1: Sí.
2: 40...
1: Sí.
2: 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D'acord? 981, 74, 40, 6... 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
1: Sí? Hola, buenos días.
11: Buenos días.
1: Està Antonio.
11: Està, què li queries?
1: De Ràdio Badalona, la más mona.
11: Però, mucho éxito tiene.
1: El què?
11: No sé.
1: Sí, la Ràdio Badalona tiene mucho éxito, sí, sí.
11: Ay, sí.
1: Sí. ¿Está Antonio o no está Antonio?
11: Sí, que está.
1: ¿Qué se puede poner?
11: Sí.
1: Vale, quiero hablar con él de Quinín.
11: Ajá, pero mucho.
1: ¿Por qué lo queréis matar?
11: Bueno, pues nosotros no lo matamos si no le ponen dinero a cambio.
1: Bueno, pero piden 12.000 euros.
2: Es un poquito mucho.
11: ¿Y entonces cuánto vale?
1: ¿El porquito?
11: Sí.
2: El porquito. El cerdito será.
1: El cerdito.
11: Sí. ¿Cuánto vale?
1: No sé cuánto vale el cerdito.
11: Bueno, hombre, normalmente a nosotros nos costó 60 euros, ¿eh?
1: 60 euros.
11: Claro.
2: 60, ya volan vender por 12.000.
1: Y ahora piden por 12.000 euros.
11: Y te da la risa, ¿no?
2: ¿Qué digo?
11: De 60 a 12.
1: Bueno, pero una cosa, yo tengo entendido que hay una entidad que quiere comprar el cerdito.
11: Pues sí, nos han dicho 400 euros.
1: Pero ¿es verdad que este cerdito actúa como un perro?
11: Sí, que es verdad.
1: ¿Y qué hace?
11: Bueno, pues sí, aún hoy vinieron a visitarlo y lo fuimos buscar a su casa, porque la casa de él no es como la nuestra.
2: Hoy es un día montón.
11: Y vino, tenemos aquí un bar así pequeño.
2: Sí.
11: Y pues paseó por aquí, por dentro de la casa, como nada. Él va detrás del dueño.
1: ¿Va detrás del dueño?
11: Sí. Y lo mandas a duchar y se ducha.
1: A ver, atención. A ver.
11: Te da la risa, ¿no?
1: A ver, mandas a duchar el cerdito y va.
11: Sí, lo llevas a su piscina que tiene hecha y va y se ducha. Pero no es lo mismo hablar y
1: ya.
11: La radio que verlo, ¿eh?
1: Ya, claro, claro.
2: Es que
1: supongo.
2: Estamos muy lejos, ¿eh?
1: Es que estamos lejos. Si no, vendríamos a ver a Quinín.
11: Ya, pero mira que hay vuelos retirados casi. ¿Por cuánto? Por 20 euros tienes que mirar de esa forma y ya bien por 20.
1: Ya, pero somos una radio muy...
2: Pobre.
1: Pobre.
11: Muy pobre. Vaya, por Dios, hombre. ¿Y será verdad que me estás hablando desde Barcelona?
1: Sí, claro, Radio Badalona, la más mona. Sí, es verdad, es verdad.
11: Bueno,
1: ¿cómo se llama usted?
11: ¿Quién?
1: ¿Usted?
11: Yo, sí. Carmen.
1: Carmen. ¿Y a usted no le da pena que Quinín muera?
11: Bueno, pues la verdad que sí, pero
2: música
11: aquí
2: triste,
11: nosotros
2: Paqui.
11: Los criamos todos los años uno o dos para el consumo de casa.
1: Ya, pero llega la Navidad, ¿no?
11: Pues bien, este
1: y
11: tiempo
1: llegan
11: que es más frío.
1: Los últimos días de Quinín.
2: Ay, ay, ay.
11: Claro, lo que pasa es que este Quinín nos dio por sacarlo de la casa de él y empezó a caminar detrás de uno.
1: ¿Y cuando era pequeño qué bonito era?
11: Ay, precioso, ya lo verías en la tele cuando tendría, claro.
2: Y cuando se revuelca en el barro.
1: Sí. Bueno, Carmen, espero que alguien compre a Quinín por 12.000 euros.
11: Bueno, hombre, yo que sé, tendría un arreglo, pero la verdad...
1: Bueno, gracias por todo.
11: Bueno.
1: Saludos ese Badalona.
11: Vale, adiós.
1: Adiós, buenos días.
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2: Resultado ganador. 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
17: ¿Ha realizado una reserva y ha regresado de su viaje?
18: No, no.
17: ¿Ha disculpe.
18: No.
17: Si necesita
18: que no.
17: Disculpe, no le he entendido.
18: Sí. A ver, ayuda, ayuda.
17: Disculpe, no, sigo que... sin entender.
18: Ay, por favor.
2: ¿Quién nivel de radio?
18: Operador.
2: ¿Quién nivel de radio?
17: Disculpe por la confusión.
18: Sí. Sí.
17: Gracias.
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Bueno, pues peludos humanoides. Con la llegada de los primeros calores, se necesita una dosis de buen reggae. Empezamos con Soul to Soul. Y continuamos con Bombardier de Wailers. Éxodos. Esto es Funky Tracks. Gracias por estar en esta sintonía.

Vamos a subir un poquito el ritmo. Esto es Funky Tracks, que no decaiga. Conexión con buenos sonidos, funky disco, pop. Hoy hemos empezado con reggae. Long Train Running, ahora Tracks.

música que nos había hecho bailar hace unos añitos, también este Steve Harrington, Feel So Real. Y en unos segundos vamos a recordar una joya, también Bad Boys Blues. Y he puesto una S donde no la debía, Bad Boys Blue. You Are a Woman.

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3: Minutos nos vamos a quedar con Rise to the Top y después la balada. A ver qué balada es hoy. Te da tiempo de acoger a

Gracias, señoras y señores. A continuación les vamos a ofrecer a todos ustedes una preciosa canción de amor, llena de ternura y de ternera. Esta canción va dedicada a aquellos que están destrozadamente enamorados. Maestro, música, por favor.

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Bueno, pues despedimos esta primera hora de Funky Trash con Prospect Park, Shake It Up Tonight y Aino Corrida de Quincy Jones, que pronto lo dejaremos atrás. Nos espera la segunda hora. Hasta luego.

0: Generation.
1: Y este soy yo, capitán de nuestra nave. Tal vez no tengamos mucho, pero todos, del primero al último, tenemos claro que lo más importante en esta vida es saber comerse una buena juerga.

hemos abierto de par en par la segunda hora de Funky Tracks Radio. Recién reincorporados, gracias por hacerlo. Humanoides peludos y los que ya estabais, gracias multiplicado por dos. Continuamos. Nuestra juerga es esta: escuchar la música de nuestra vida. Michael Jackson para empezar, Off the Wall, y ahora Rick Astley. La historia continúa. Saludos de Tony Modulation.

más recordar aquí en Funky Tracks a Vivian Kiban, On The Beat. De eso se trata, de estar en la onda, disfrutar de la onda y amar a esta onda. Gracias, humanoides peludos, por acompañarnos desde esta onda.

hitazo que me encanta, de Cherry Lynn, Shake It Up Tonight. Sonando aquí en Funky Tracks Radio, disfrutando de la música con los oyentes más guapos. Bueno, hay algún feo, pero a mí qué me importa.

cuarto de hora diciendo lo mismo, ya me cansan, ¿eh? Venga, venga, otra vez, venga, va, venga, hasta que te agotes. Uf, qué descanso. A ver cómo le va a Dan Harmon con I Can Dream About You. Sonido Funky Tracks.

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1: Porque no puedo hacer otra cosa, porque cantar es como hablar, es como respirar, es como... Es una necesidad. Ser artista es una necesidad siempre.
0: Yeah.
1: O es una necesidad o tú no sei artista. L'artista és una necessitat, no puc fer-ne a menys.
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1: Cuando se compone es como si tú tienes cualquier cosa que te pulsa inside
0: dentro
1: y tenta de sortir. I tu?
0: Sí, o sigui, que ha de sortir el que porta a dins. 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
1: Primeramente, fue loco. Fue completamente loco. Para que tú vayas a ser loco completamente. Tú haces cosas que... Pero toda la gente te mira y dice que tú eres bueno, que tú eres maravilloso, que tú tienes razón por toda cosa que tú dices. Y así tú pierdes la cabeza, tú vas a ser loco. Y después, si tú haces un poco de substancia...
0: Esclar, després, amb l'edat, ja li vas posant una miqueta més de seny. Però usted, Gino Paoli, ha perdido continuamente la cabeza por alguna que otra mujer, a veces por más de una a la vez. ¿Alguien le pregunta que si las entendiera a las mujeres, las amaría igual?
1: No. yo creo que tú amas... Que hay un misterio, misterio grande o pequeño, ma un misterio. Tu ama eso que no comprende, que no sabe lo que sabe. Yo sé los hombres, yo lo sé. ¿Cómo a amarlo? Los hombres son fácil.
0: Sí, sin duda. Però deixeu-me gaudir una vegada més dels temps de fi.

0: Sí, es Amaya.
1: Juntos atravesamos
0: la de mocedades.
1: Una puerta cerrada,
0: pero en solitario.
1: ¿Cómo os diría?
0: Bé, no del tot en solitari.
1: Era toda mi ocupación.
0: Perquè en aquesta ocasió,
1: cuando en la lumbre ardían solo palabras de amor,
0: també l'acompanyava Joan Manuel Serrat.